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1: En esta mañanita de lunes, Bésame, Te Enamora y Ave María, pues en Manizales. 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

0: En Bésame te enamora, llegamos a las 6 de la mañana con 3 minutos, Manizales, Colombia y el mundo conectado con el sonido de tus recuerdos a través de la frecuencia 91.7 para Manizales y Caldas. 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Mil gracias a los oyentes que ya están conectados con nosotros a través del 300-874-6077. Personas que desde muy temprano se despiertan, comienzan a preparar su día y eligen a Bésame te enamora como su mejor compañía. Es lunes, ya es 3 de agosto y aquí estamos acompañándote con la música inolvidable de siempre. Mauro Moreno dirige y programa, Jaco y Alexis Flores Jaramillo te presentamos Bésame en la mañana. Hoy saludamos a Onda, municipio colombiano del departamento del Tolima, conocido como la ciudad de los puentes, famoso por su arquitectura colonial y su importancia histórica a orillas del río Magdalena, con su clima cálido, temperatura aproximada a 27-28 grados centígrados. Buenos días para todos los oyentes que de nuevo están aquí con nosotros iniciando un nuevo día. Estamos muy contentos de tenerlos y de acompañarlos en la mañana, en la tarde o en la noche desde Manizales para todo el mundo. Las pequeñas acciones son las que crean grandes cambios.
1: Alexis y mi familia enamorada, mi familia Bésame, buenos días. Y es que las grandes transformaciones casi nunca empiezan con algo extraordinario, empiezan con algo pequeño. Una decisión, una palabra amable, levantarse un día más, aprender de un error, ahorrar un poco, cuidar a alguien o simplemente intentarlo otra vez. A veces despreciamos esos pequeños pasos porque todavía no vemos resultados. Pero cada acción repetida va construyendo una dirección. Y cuando pasa el tiempo, descubrimos que aquello que parecía insignificante era justamente lo que estaba cambiando nuestra vida. Así que no necesitas hacerlo todo de una vez. Solo necesitas hacer hoy algo que te acerque a la persona y a la vida que quieres construir. Así que recuérdalo, no lo olvides en este lunes, inicio de semana, inicio de mes. Las pequeñas acciones son las que crean grandes cambios.
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1: Buenos días, buenos días, buenos días. Es lunes, Bésame te enamora. Escuchemos a Leodan, pareces una nena.

0: Parece es una nena, qué buena canción de Leo Dan, perfecta para iniciar esta mañanita de lunes, para iniciar esta semana y para iniciar este mes con Bésame Te Enamora. Si tiene la posibilidad, mire hacia el cielo, exactamente hacia el oriente de nuestra ciudad como nororiente, y vea cómo se pintan, cómo se tiñen de colores este cielo manizaleño. 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
0: Seis de la mañana con 10 minutos, escuchemos juntitos a Luis Miguel, El Sol de México, con esta canción que se llama Entrégate, perfecta para disfrutar mientras ya estás en el trabajo, mientras estás llegando a laburar. Nos encanta acompañarte, es Bésame Te Enamora.

0: favoritas de siempre en tu emisora favorita de siempre, en Bésame Te Enamora. Ya son las 6 de la mañana con 15 minutos. Alexisito Flores Jaramillo en Colombia, son las 6 con 15 minutos.
1: Y estamos iniciando una nueva semana que también se hace corta, Jaco, porque este viernes es día festivo en Colombia.
0: Bendito sea Dios, 7 de diciembre, batalla de Boyacá.
1: ¿Qué?
0: Ah, no, diciembre no. No, el 7 de diciembre es el día de las velitas, no. 7 de agosto. Ustedes me... Sí. No, pues que me sentí en diciembre porque el fin de semana estuve en Tropicana.
1: Sí.
0: Los estuve acompañando con el especial de fin de año como si fuera diciembre y para mí yo ya soy en modo diciembre. A mí para lo que me inviten ahí ya soy listo. Pero sí, 7 de agosto, batalla de Boyacá.
1: Exacto, vea, se celebra en Colombia la batalla de Boyacá y el día también del Ejército Nacional y esta fecha marca, esperen y verás, yo le digo acá.
0: Se posesiona Abelardo de las Priella, el 17 de agosto también es festivo.
1: Sí.
0: Y ahí el próximo festivo sería hasta el 12 de octubre, el Día de la Raza.
1: Hasta octubre, septiembre no tiene. Bueno, ahí vamos con año.
0: El 29 de septiembre es festivo. Pero para Alexis Flores Jaramillo.
1: Y para Jaco, ¿eh?
0: 6 de la mañana con 16 minutos. El fin de semana me acordé tanto de nuestros oyentes Bésame. Bueno,
1: ¿qué?
0: Yo siempre los tengo en el pensamiento, ¿cierto?
1: Sí.
0: Pero me acordé tanto de ellos. El viernes estuvimos hablando de propina, ¿cierto?
1: Sí, señor.
0: Y ellos tocaban otros temas como por lo menos cuando usted parquea en cualquier esquina y aparece un señor con un trapo rojo diciéndole que bien cuidadito.
1: Sí, que hay unos que lo merecen.
0: Hay unos que sí, pero la mayoría no. Y si no se les da dinero, se enojan.
1: Ajá.
0: Pues piensan que ese pedazo de calle que es público,
1: sí, ya se
0: piensan vuelve. Que es de ellos y se vuelve una obligación. Pero
1: ajá,
0: me acordé mucho de ellos porque el sábado salí a dar una vuelta por ahí. Salí con mi familia y estuvimos por acá, por el centro de la ciudad. En cada cuadra de la 23, hay hasta tres personas pidiendo dinero.
1: Ay, Jaco, es bien complicada esa situación.
0: Usted entra a un supermercado y a la salida hay alguien que le va a estar pidiendo dinero.
1: Sí, si alguien le abre la puerta del taxi también.
0: Me fui a comer un heladito al Parque Caldas, porque es plan manizaleño, ¿no?
1: Sí.
0: Y en la entrada de la Inmaculada, que es la iglesia del Parque Caldas, había un señor sentado en toda la puerta pidiendo plata al que entraba y al que salía. Pasé aquí por la Plaza de Bolívar y a un costado de la 23, o sea, a un costado de la Catedral,
1: sí,
0: en la calle 23, que también hay una entrada por ahí,
1: sí,
0: un señor también pidiéndole plata al que entra y al que sale.
1: Ay, Dios mío.
0: Bueno, fuimos y dimos una vueltica. Y en los semáforos, también gente pidiendo dinero.
1: Ajá.
0: Y por donde se ande, no falta el muchacho, que sacó una bolsita de dulces.
1: De dulces, sí.
0: Que él se supone que está vendiendo, pero realmente lo que está haciendo es pidiendo.
1: Ajá.
0: No estoy hablando de los señores que tienen su chaza o que tienen su carro de dulces, no.
1: Sí, los que andan con el paquetico.
0: El que andan por ahí por toda parte con un paquetico, esos dulces ahí todos... Todos escurridos, todos derretidos ahí. ¿Quién sabe cuánto llevan?
1: Ay, es una situación bien complicada, Jaco, porque muchas personas y tradiciones religiosas ven la limosna como un acto de amor al prójimo y solidaridad humana. Otras personas ayudan a cubrir una necesidad urgente de comida, de refugio, y en ese momento específico uno cree sentirse bien y cree o se siente bien y supone que a la plata que uno está dando le van a dar un buen manejo, y no siempre es así.
0: No, pues usted ya sabemos para qué se va ese dinero, pero pues tampoco está en nosotros juzgar eso. Pero hoy tenemos una pregunta, mi estimado Alexis Flores Jaramillo.
1: ¿Cuál sería esa pregunta que sea clara para los oyentes y que compartan con nosotros a esta hora en este nuevo día, Jaco?
0: Claro que sí. ¿Usted da plata en la calle? ¿Sí? ¿No? ¿Y por qué? Porque hay gente que dice, no, yo plata no doy, pero yo sí les compro un pan.
1: También pasa, sí.
0: Sí. Todo pasa en la vida. Hay gente que dice, no, yo no les doy plata, pero yo sí les compro una gaseosa, un pintadito.
1: Sí.
0: Y por eso muchas veces usted va por la calle y... Véndame esta... Le vendo esta gaseosa que no la he tomado, que no la he usado. ¿Le ha pasado?
1: Sí, pero vea que me pasó también el fin de semana. Estaba en la cafetería aquí en la esquina. Entonces un muchacho me dijo, ¿me regala una empanada? Yo, bueno, hágale, pídala. La pidió y se fue comiéndosela. Entonces bueno, ya fue diferente.
0: Ahí sí cambian las cosas. Ajá. Pero bueno, ¿usted da plata en la calle? Sí, no. ¿Y por qué? Cuéntanos a través de nuestro WhatsApp, Bésame.
1: 308-74-6077 desde cualquier lugar del mundo, porque no pasa solo en Manizales, pasa en todo el mundo. Cuéntenos sus historias, sus anécdotas y si ustedes dan o no dan plata en la calle. Ya mismo, 308-74-6077, 6 de la mañana con 20 minutos.
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0: Y esta canción la hace Claudia de Colombia en Eclesiastés, no recuerdo en qué parte o en versículos, pero dice que en la vida hay tiempo para todo, ¿no? Y Claudia de Colombia dice que es tiempo para amar. Y sí, así funciona la vida. 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

0: Y es que cuando llega el momento de amar, no deberíamos dejarlo para después, porque el tiempo pasa, las oportunidades cambian y hay sentimientos que merecen ser vividos mientras están presentes. A veces esperamos demasiado para decir lo que sentimos, para acercarnos, para perdonar o simplemente para disfrutar de alguien que queremos. Y el tiempo para amar es ahora. Si tienes la oportunidad de amar y ser amado, pues por el miedo o por algunas circunstancias de la vida, no, como que no te rehuses a ese sentimiento y a esa bonita emoción. Sé que todos tenemos heridas, todos tenemos traumas, pero no todas las personas son iguales. Y hay algo que uno no debería hacer nunca y es arrepentirse de amar.
1: No, jamás, Jaco. Siempre hay una oportunidad para amar. Muchas veces se puede amar bonito y otras veces se aprende muchísimo.
0: Claro que sí, siempre hay una enseñanza y puede que termine, lo más seguro es que sí, pero mientras dura, es muy bonito. 6 de la mañana con 24 minutos, Colpensiones presenta en Bésame una emoción.
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6 de la mañana con 25 minutos. Pensamos que el silencio es vacío, pero no lo es. El silencio dice más que mil palabras. Él es Manolo Galván.

0: Manolo Galván, la canción se llama Tu Silencio. Es lunes con Bésame Te Enamora. Y ese fin de semana, qué calores de Padre y Señor Nuestro, ¿no?
1: El calor de ayer estuvo tremendo, Jaco.
0: Sí, especialmente el de ayer en la tarde. Qué señor solazo. Y pues resulta que para nadie es un secreto que estamos en una temporada de calor, estamos en el fenómeno del Niño, y para nadie es un secreto tampoco que con el calor, pues la fiebre amarilla tiende a contagiarse un poco más fácil, ya que la fiebre amarilla se vive más que todo en climas tropicales. Y el calor aumenta la preocupación de las autoridades.

0: verificar si ya recibió usted la vacuna contra la fiebre amarilla. En Colombia está disponible gratuitamente en diferentes puntos habilitados en la ciudad de Manizales. La red pública de Asbasalud dispone de diferentes centros y puestos de salud ubicados en distintas comunas. También la IPS Universitaria de Caldas, UPRES Caldas, habilita como punto de inmunización principal. Está habilitado y hay jornadas especiales en instituciones aliadas como CONFA, también como Virrey Solís. Hay diferentes partes en la ciudad de Manizales donde usted puede adquirir esta vacuna, y hay que vacunarse con anticipación. Si va a viajar a una zona de riesgo, se recomienda recibir la vacuna al menos 10 días antes para permitir que el organismo desarrolle la protección, Jaco.
1: Mire, importante protegerse de las picaduras. Las autoridades recomiendan utilizar repelente, vestir camisa de manga larga y pantalón largo, especialmente durante momentos de mayor actividad de los mosquitos. Ojo con el agua estancada, ¿cierto? Es fundamental eliminar recipientes donde pueda acumularse agua, como baldes, materas, llantas, tanques destapados y otros objetos que puedan convertirse en criaderos de mosquitos.
0: La prevención también comienza en casa. No basta con protegerse individualmente. Mantener patios, terrazas, jardines y alrededores libres de posibles criaderos ayuda a reducir la presencia de estos mosquitos. ¿Qué síntomas deben llamar su atención? La fiebre amarilla puede producir fiebre, dolor de cabeza, dolores musculares, pérdida del apetito, náuseas o vómitos. En casos graves puede aparecer ictericia, color amarillo en la piel y ojos, dolor abdominal y también afectación de diferentes órganos.
1: Atención a esto, porque la enfermedad se puede prevenir, y el mensaje principal de las autoridades es que la vacunación y las medidas para evitar picaduras son la herramienta fundamental para reducir el riesgo, y el llamado es a no esperar. La recomendación es revisar el carnet de vacunación, consultar si no se tiene certeza de haber recibido la dosis y mantener las medidas de protección, especialmente durante esta temporada donde las temperaturas están bien elevadas.
0: En pocas palabras, más calor puede significar mayor actividad de mosquitos. Por eso, vacunarse, usar repelente, cubrir la piel y eliminar aguas estancadas son las principales medidas de prevención, para que todos tengamos en cuenta estas recomendaciones. En Bésame te enamora, 6:32.
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1: Y uno siempre vuelve a ese lugar donde fue feliz. Escuchemos a Sergio Pacelli. Mientras tanto, cuéntanos, ¿das plata en la calle? Sí, no, ¿por qué? Ya venimos con todas sus opiniones.

La música de la quinta estación llega a las 6:36. El tema, la frase tonta de la semana. ¿Usted debe dar plata en la calle, sí o no? Participa con nosotros.

0: La frase tonta de la semana, la quinta estación en Bésame Te Enamora. Y tenemos un tema del día en este lunes.
1: ¿Usted da plata en la calle, sí o no? ¿Y por qué? Y ya hay muchos oyentes participando con nosotros a través del 308-74-6077.
0: 6:40, Marta Ofelia Calderón, buen día.
2: Buenos días, familia Bésame Te Enamora. Un feliz día, que Dios los bendiga. Reportando sintonía del barrio San Joaquín. Un abrazo.
0: Bueno, un abrazo para usted. Estaba saludando, Marta Ofelia. 6:40, Luz Elena Serna, buen día.
3: Muy buenos días, señores Bésame, un feliz día, un abracito, que mi Dios me los bendiga. Sí, a mí me gusta darles moneditas a la gente por ahí cuando le piden a uno, pero también hay que saber uno a quién le da, porque hoy en día hay mucha viveza y hay mucha gente que pide sin necesidad, entonces uno tiene que como que mirar a ver uno a quién le da. También hay mucho vicioso que le pide a uno mucha plata, entonces uno no debería darles plata a esa gente, sino que darles como un pancito, un cafecito más bien, porque uno ya sabe para qué es, entonces es mejor como no darles plata.
0: Un abrazo, Luz Elena, gracias por su opinión.
1: Lady Castaño dice: no me gusta dar plata, procuro dejar un tinto pagado o darles comida, aunque una vez me insultaron y me dijo la persona que él no quería comida, que él quería plata.
0: Ay, mire qué descarado ese. Dice por acá Dupar Ceballos Orozco: hola, Bésame, buenos días, escuchándolos y totalmente de acuerdo con ustedes. Es una locura tanto limosnero. Qué maluco todo eso. Yo no doy dinero porque eso es acolitar para el consumo. Desde Manizales, Dupar Ceballos. Un abrazo, Dupar.
1: Omar Osorio a las 6:42 nos dice: no, porque no sé cuál será su utilización. Una vez en un billar, un descarado cambió como 100,000 pesos en monedas y se arrima a la mesa estirando la mano después de haber cambiado.
0: O sea, con 100,000 pesos que se hizo de pedir plata y sigue pidiendo.
1: Ah, bueno, aquí siempre quiere más.
0: Pues sí, y eso se volvió un negocio. Yo he escuchado de gente
1: que tiene todo.
0: Aquí en Manizales no sé qué pasó con la señora. Me imagino yo que ya falleció, pues aquí, pues pensando, ¿cierto?
1: Ajá.
0: Y la señora tenía fama de tener incluso hasta casas y,
1: ¿sí?,
0: y la señora tener platica. Y no sé si lo consiguió a punta de pedir plata, ¿cierto? Pero la señora con plata y ella se iba a pedir plata. ¿Qué decía? No, pues que me voy a quedar en la casa, pues me voy a pedir plata, me voy a trabajar.
1: Sí, ¿cuál es su inversión? El tiempo. Y muy bien remunerado, la verdad.
0: O por lo menos yo conozco una señora que lamentablemente falleció en un accidente de tránsito. A ella la atropelló un carro y la misma familia la mandaba a pedir.
1: Ay, vea.
0: Entonces,
1: tiene que ser que es un muy buen negocio.
0: Todos se quedan en la casa, digamos, como decimos coloquialmente, vagando.
1: Sí.
0: Y a la señora la mandaban a pedir. Y el trabajo de ellos, ¿cuál era? Era ponerla en una esquina del centro todos los días a la misma hora. Y por la noche la recogían a la misma hora.
1: Ay, o sea, Dios mío.
0: Ponían a la mamá a pedir plata.
1: Ya tenían todo el negocio montado entonces.
0: Dios mío, 6:43, ¿usted da plata en la calle? Sí, no, ¿por qué? Cuéntanos al 300-874-6077, es el WhatsApp Bésame.
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1: Como todos los días nos reunimos en torno a la palabra de Dios, abrimos el corazón para recibir este mensaje que llega a nosotros con fe, con esperanza, con amor, con alegría, en este lunes 3 de agosto del 2026. Gracias, Señor, por la vida, la familia, la salud, el trabajo, el alimento, el vestido, por tantos milagros, por tantos favores. Saludamos a toda la gente linda de Tropicana, la más bacana, y Bésame te enamora, que se conecta con nosotros en Manizales, en los barrios, en las veredas, en los diferentes municipios, a través de internet, en las fincas, en otros departamentos, en otras ciudades, a donde quiera que llegue esta señal, a otros países. Bendiciones en abundancia para todos los que van manejando el carro, la moto, la bicicleta, los que van en el taxi, en el jeep, en el bus, en la buseta, en el camión, en el colectivo, los que van en la tractomula, los que van a trabajar, los que regresan de él, los que van a estudiar. Bendiciones para todos en abundancia. Ven Espíritu Santo, ilumínanos y santifícanos. Del Evangelio según San Mateo, capítulo 14, versos 22 al 36. Después de que la gente se hubo saciado, Jesús apremió a sus discípulos a que subieran a la barca y se le adelantaran a la otra orilla, mientras él despedía a la gente. Y después de despedir a la gente, subió al monte a solas para orar. Llegada la noche, estaba allí solo. Mientras tanto, la barca iba muy lejos de tierra, sacudida por las olas, porque el viento era contrario. A la cuarta vela de la noche se les acercó Jesús andando sobre el mar. Los discípulos, viéndolo andar sobre el agua, se asustaron y gritaron de miedo, diciendo que era un fantasma. Jesús les dijo enseguida: «Ánimo, soy yo, no tengan miedo». Pedro le contestó: «Señor, si eres tú, mándame ir a ti sobre el agua». Él le dijo: «Ven». Pedro bajó de la barca y echó a andar sobre el agua, acercándose a Jesús. Pero al sentir la fuerza del viento, le entró miedo. Empezó a hundirse y gritó: «Señor, sálvame». Enseguida Jesús extendió la mano, lo agarró y le dijo: «Hombre de poca fe, ¿por qué has dudado?». En cuanto subieron a la barca, amainó el viento. Los de la barca se postraron ante él diciendo: «Realmente eres hijo de Dios». Terminada la travesía, llegaron a tierra en Genezaret, y los hombres de aquel lugar, apenas le reconocieron, pregonaron la noticia por toda aquella comarca y le trajeron a todos los enfermos. Le pedían tocar siquiera la orla de su manto. Cuantos la tocaban, quedaban curados. Palabra del Señor. Gloria a ti, Señor Jesús. Muy amados oyentes de Tropicana, la más bacana, y Bésame te enamora, qué alegría escuchar esta palabra de Dios que llega a nosotros con la unción del Espíritu Santo, para que podamos abrir este corazón y podamos invitar a Dios a nuestra vida, a nuestro trabajo, a nuestra familia, a nuestros planes y proyectos. No te canses de buscar a Dios. Él siempre está allí con los brazos abiertos esperando por ti. Vemos a Jesús que después del gran milagro de la multiplicación de los panes y los peces, va a la montaña un rato a estar allí solo, porque el bullicio, el estrés de la gente fatigan. Jesús se dedica un buen momento a la soledad para entrar en diálogo con Dios. Qué bueno si tú también haces lo mismo. Qué bueno si buscas espacios de silencio en medio del estrés, de la fatiga, del cansancio, para hablar y escuchar a Dios. Qué bueno que te comuniques más con el Señor. Procura, en la gran cantidad de ocupaciones que tenemos a diario, procura encontrar a Dios en un espacio de silencio, de oración. Escucha la voz de Dios. Pero también cuando los apóstoles van por la barca ya de vuelta a casa, el mar está picado. las olas parecen hundir la barca y Jesús se acerca caminando sobre las olas. Qué sustos por los apóstoles, creen que es un fantasma, pero Jesús le dice a Pedro: ven, ven a mi sitio, ven a mi lugar, aquí te espero. Pero Pedro le había pedido que lo dejara caminar sobre el agua. Comienza esta experiencia sobrenatural, pero Pedro siente miedo, duda, su fe se tambalea y empieza a hundirse, empieza casi a ahogarse. Por eso Jesús le extiende la mano. ¿Por qué dudas, hombre de poca fe? Hoy también nos dice el Señor, cuando creemos que nos hundimos en medio de problemas, deudas, dificultades, angustias, preocupaciones, mira cómo Jesús te tiende la mano. Miremos al Señor que nos saca de las aguas. ¿Por qué dudas? ¿Por qué dudas? ¿Por qué tan poca fe? Qué bueno que hoy nos acerquemos al Señor entonces con humildad, con devoción, con amor, con alegría, que podamos experimentar el abrazo del Señor que nos saca del vacío, del dolor, de la duda, del miedo, del temor. Abre tu corazón al Señor y experimenta esta llamada. No tengas miedo, aquí estoy a tu lado. Que el Señor te bendiga ahora y siempre en el nombre del Padre y del Hijo y del Espíritu Santo. Bendiciones a Tropicana, la más bacana, y déjame te enamoro.
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2: 6:54.
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0: Hay sentimientos que no necesitan muchas explicaciones. A veces solo necesitan que la otra persona pudiera mirar por un instante dentro de nuestro corazón para entender todo lo que hemos callado. Porque cuando alguien realmente importa, duele que no alcance a comprender lo que nosotros sentimos. Tenía 14 años cuando lanzó esta canción Darío Javier y le puso voz a un sentimiento que todos hemos tenido. Decirle a esa persona, si entendieras todo lo que siento, quizás me mirarías con otros ojos. En Colombia, 7 de la mañana con 3 minutos, el sol empieza a brillar tímidamente sobre la ciudad de Manizales, lo que aparentemente va a ser un día caluroso, Alexis, un lunes bastante caluroso.
1: Iniciamos la semana, Jaco, con mucho sol desde el día de ayer, disfrutando una tarde maravillosa, perfecta para un fin de semana, para uno estar disfrutando por ahí con la familia. Y hoy vemos que también va a ser tremendo sol sobre la linda ciudad de Manizales.
0: A las 7:30 de la mañana, si Dios no lo permite, estaremos presentándoles el tráfico, el reporte del tráfico, gracias al CDA Santa María, reporte que nos puede enviar a nuestro WhatsApp 300-874-6077, es el WhatsApp Bésame Te Enamora, 300-874-6077, es el WhatsApp de la emisora romántica de Colombia. Y en este lunes, respira hondo y sigue adelante con fe.
1: A veces la vida nos pone frente a situaciones que nos hace sentir que ya no podemos más. En esos momentos quizás no tengamos las respuestas ni sepamos exactamente qué viene después, pero sí podemos hacer algo: respirar, tomar fuerzas y dar un paso más. Tener fe no significa pensar que todo será fácil, significa confiar en que, aunque hoy no entendamos lo que está pasando por nuestra vida, pues hay que seguir, hay razones para seguir caminando, porque muchas veces lo que hoy parece un final, mañana termina siendo el comienzo de algo muy diferente. Respira hondo, no tienes que resolver toda tu vida hoy mismo, solo sigue adelante paso a paso con la certeza de que todavía quedan cosas buenas por vivir. 7:05, Bésame Te Enamora y te acompaña este lunes.
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0: 7:05. Es difícil terminar una relación, pero es más difícil cuando se termina o acaba uno queriendo a la otra persona. Escuchemos a Jacobo, Te Quiero Todavía.

0: Cuando una relación acaba, está el dejado y la persona que deja, o a la que dejan y la persona que deja. Uh-huh. Y normalmente la persona que a la que dejan, a la que le terminan, es a la que más difícil se le da. ¿Por qué? Porque esta persona aún sigue enamorada, esta persona quiere a la otra, y la persona que terminó, pues terminó seguramente por eso, porque ya no la quiere, ya no quiere estar con esa persona, y por eso pasa eso, lo que le digo, ¿no?
1: Es que le terminen a uno, Jaco, y de pronto uno enamorado y sin esperar la noticia. Muchas veces uno puede notar que algo está cambiando, que de pronto se acerca al final, pero otras veces lo sorprenden a uno y uno dice, venga, ¿y qué pasó?
0: Le voy a poner un escenario y usted me dice si se siente identificado.
1: Dágale.
0: Mi amor, ¿qué te pasa? No, no me pasa nada, pero tenemos que hablar.
1: Pasa mucho, Jaco.
0: 7:10. Venga, ¿qué hay para hacer en Manizales?
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0: Siete de la mañana con 11 minutos, tenemos un tema del día, Alexis.
1: ¿Usted da plata en la calle, sí o no? ¿Y por qué? Cuéntenos ya mismo, 300-874-6077.
0: Mientras nos cuentas tu opinión, ¿qué tal si escuchamos juntitos a Andrés Calamaro con este éxito de todos los tiempos? En Bésame, te enamora, en esta mañanita de lunes, suena Flaca.

0: Una joya del rock en español y de la música hispana, Andrés Calamaro, La Flaca en Bésame te enamora. Perfecta para escuchar mientras vas conduciendo, mientras vas en tu bus, buseta, colectivo, carro particular, mientras vas en tu taxi, mientras estás por algún sector de Manizales, nos puedes ir enviando el reporte del tráfico y te lo vamos a agradecer demasiado. Es el 300-874-6077, es el WhatsApp Bésame. No toma mucho tiempo, de verdad que no tardas mucho y para nosotros es muy importante. Y también a través de este WhatsApp Bésame nos puedes contar acerca del tema del día, dar tu opinión.
1: ¿Usted da plata en la calle, sí o no? Adriana Martínez nos dice si estoy de acuerdo con dar algo. Siempre lo hacemos y más cuando parqueamos son muy amables.
0: ¿Está bien? Bueno, está bien por Adri, no, pero no todos son muy amables. Hay unos que...
1: Sí, hay personas más difíciles, sí. Pero ya dice que le va bien, entonces está bien que los apoye.
0: Alguna vez me pasó algo muy gracioso con estos, con de esos señores que cuidan carros en la calle. Sí. Estaba yo sin trabajo y entré a un lugar, a una entrevista de trabajo, ¿cierto? Sí. Y pues fui, en esa época tenía carro, ya no tengo carro. y dejé el carro en la calle, ¿cierto? Sí. Y salgo yo de la entrevista de trabajo con mis únicos 1,000 pesitos en el bolsillo, una moneda de 1,000 pesos. Y llego yo y se la doy al señor. Y el señor mirándome feo, que cómo así que le voy a dar 1,000 pesos, que tenga, se los devuelvo, que le sirven más a usted que a mí.
1: Y la verdad, sí.
0: Que arriba hay un Dios que todo lo ve. Y yo rezando por dentro, sí.
1: Gracias.
0: Arriba hay un Dios que todo lo ve. Yo sin trabajo. Tenía 1,000 pesos.
1: Gracias a Dios se los devolvió.
0: Y me compré un tintico.
1: Ah, güey.
0: Ah, y sí, tenía razón el señor. Dios, arriba hay un Dios que todo lo ve. Y sí me servían más a mí que a él.
1: Paola Osuna, ¿qué nos dice a esta hora a través de nuestro WhatsApp Bésame?
0: Paola, hola Pao.
2: Hola Bésame, buenos días. No estoy de acuerdo con dar dinero porque esta gente comienza a tener hasta más de lo que uno no tiene a punta de limosna. Me gusta ayudar a las personas discapacitadas. Por ejemplo, hay un viejito que se para en el semáforo de Palermo, a ese lo conocemos todo el mundo. Y es ahí, en ese semáforo de Palermo, quién sabe cuánta plata se hace. Antes decía que medicamentos para una nieta, hija que está hospitalizada. A ese señor no le doy porque se pone bravo cuando uno le dice no tengo. Entonces prefiero ayudar a personas discapacitadas o darles comidita. Chao, Bésame, gracias.
1: Gracias, Paola. Venga, y hay un señor que está identificado, o por lo menos yo lo tengo identificado ya en el centro. Él se le acerca a uno con tapabocas.
0: Ajá.
1: Es delgado, muy grandote el señor, hasta bien organizado, ¿para qué? Le dice a uno que es que tiene la hija en la clínica y que vea la fórmula y que esto, y bueno, y por ahí comienza a enredarlo a uno y a enredar a todo el mundo que se hace alrededor, diciendo que está recogiendo para la fórmula, que hace sea 500, 1000, 2000, y claro, mucha gente cae, y uno cae al principio.
0: O hay gente que dice que no, que acabe de salir de la cárcel, que voy para Pensilvania, que yo estuve en la cárcel porque cometí un delito. Ajá. Y que desviví al hombre que abusó de mi hija. Sí. Y entonces le cuenta así.
1: Le venden a uno una película bien montada.
0: Le venden a usted la película. Otros que van, yo no sé, para otra ciudad, que son desplazados, que necesitan dinero. Y usted los ve 3 meses pidiendo. Otros que perdieron el pasaje y que van para la Enea.
1: El de la Enea es muy clásico.
0: Ese es muy clásico. 7:20 a.m. ¿Usted da plata en la calle? Sí, ¿no? ¿Por qué? Cuéntanos al 300-874-6077.
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0: Esta canción me encanta, la hace Yuri, 7:20 y descubrir que te quiero es Bésame.

0: Y descubrir que te quiero en Bésame te enamora. Mire, Yuri, actualmente, ¿recuerda usted el video de La Maldita Primavera?
1: Sí, claro.
0: Esa mujer sale hermosa en ese video. Actualmente tiene 62 años. El 6 de enero del 2027 cumple 63.
1: Uy, ya tiene hartos años, Yuri. Y sí, muchas canciones que disfrutamos.
0: Pero le cuento algo, esa mujer está supremamente conservada, está hermosa.
1: Sí.
0: A los 63 años. Es que la edad es depende de uno cómo llegue, ¿no?
1: Sí, y sí, hay gente que se cuida mucho, la verdad.
0: Sí, ¿y cómo llega usted? Dependiendo de los cuidados que usted tenga en su juventud. Si usted es una persona que fuma, que bebe, que trasnocha mucho, pues obviamente la factura de cobro le va a llegar por allá después de los 50.
1: Claro, eso le pasan a uno cuenta de cobro siempre. Cuando uno ya cumple cierta edad, comienza a ver las consecuencias.
0: Claro, uno cuando está joven, usted se siente inmortal, que nada le pasa a usted, no, el mundo es suyo, pero los achaques vienen después. 7 de la mañana con 24 minutos, esta es una presentación de Confam, tu caja de compensación en Caldas.
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7 de la mañana con 25 minutos. Después de esta canción venimos con el reporte del tráfico, reporte que te presenta el CDA Santa María. Por favor, cuéntanos cómo fluye el tráfico por este sector en el cual te encuentras, donde trabajas, estudias, donde vives. 300-874-6077. Él es Julio Iglesias.

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1: 7 de la mañana con 28 minutos en Colombia, 7 con 28. Hora de saber cómo fluye el tráfico en nuestra querida ciudad, en la ciudad de las puertas abiertas, en la Perla del Ruiz, en nuestra Manizales del Alma. 308-74-6077 es el WhatsApp, Bésame, te enamora. 308-74-6077 y la invitación es para usted, amigo conductor, que va en su bus, buseta, colectivo, carro particular, que va en su moto, en su bicicleta, en su camión, tractocamión, en su turbo, que va en sintonía por las calles de Manizales, las carreteras del departamento de Caldas. Por favor, cuéntenos cómo está el tráfico en este sector por el cual usted se encuentra. De verdad que no tarda mucho, es muy rápido y es demasiado importante para nosotros. Usted que desde la ventana tiene vista hacia la calle, nos puede contar cómo está el tráfico. Alexis Flores Jaramillo y quien les habla, Jaco, estamos encerrados en una cabina y nuestros ojitos en la calle son todos y cada uno de ustedes. Así que coge ya mismo tu teléfono, abre el WhatsApp y nos escribes o nos envías una notita de audio al 300.

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1: Saludito para Santiago Cortés, que nos dice que está entrando a Manizales, que viene de Aranzazu, y que la vía fluye con completa normalidad. Nos dice que Varsovia, Puerto Samaria, Tareas, Neira y Manizales, todo está perfecto, no hay anomalías en esta vía.
0: Y Víctor Alfonso Daza nos dice, desde el barrio Nogales, Avenida Panamericana, ambos carriles hasta Gallinazo, tenemos un excelente clima y tráfico fluido, recuerden conducir a la defensiva. Feliz día.
1: 7 de la mañana con 31 minutos, nos dice Carlos Sierra, que desde el terminal de transportes de Los Cámbulos hacia Lusitania todo fluye con completa normalidad, y que en el barrio Lusitania están haciendo algunos arreglos en la vía.
0: Esteban Ríos también nos escribe a través del 300-874-6077, el barrio El Paraíso, Villa Carmenza y barrio Arrayán es muy tranquilo hasta ahora.
1: Alejandro Gómez Trujillo nos dice que por la ruta 30 desde Malabar, por toda la ruta 30 hasta Villa Carmenza, pasando por el Nevado, subiendo por San Joaquín, por la calle 25, hacia el centro de Manizales, todo fluye con completa normalidad.
0: Josefina Cruz Quintero nos dice, San Jorge por la 48D está normal, parte de atrás del Parque de la Mujer, un fuerte abrazo.
1: Seguimos recibiendo su reporte del tráfico al 300-874-6077. Usted que va conduciendo, usted que va como pasajero, usted que está en su sitio de trabajo, en su casa, en su lugar de estudio y tiene vista hacia la calle, cuéntenos por favor cómo está el tráfico por este sector. 300-874-6077. Giovanni Guzmán nos dice que está en la célula 2, en célula 2, núcleo 3, en Villa Pilar, y nos dice que la avenida de Villa Pilar, que es la de Berlón, entre la clínica y Berlón, todo fluye con completa normalidad.
0: Liliana López también nos cuenta esta hora a través del 300-874-6077 y dice, el sector de San Cancio, barrio Palermo, hasta el estadio, muy tranquilo a esta hora.
1: Luis Felipe Ospina nos dice que desde el Parque de la Mujer por toda la avenida Santander, centro de Manizales, avenida del centro, les quería decir el reporte completo, pero nos dice que hasta Villa Pilar por el antiguo terminal todo fluye con completa normalidad, y el barrio es Campo Amor. Estaba confundiendo, por ahí no hay ninguna villa, es Campo Amor.
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1: Luis Felipe Ospina nos dice que desde el páramo de Letras bajando hacia Maltería y hacia San Marcel, todo fluye con completa normalidad.
0: Es muy fácil participar con nosotros a través del 300-874-6077, como lo hace José Augusto Rivera a esta hora desde el barrio Los Alcázares. Voy subiendo ya al Parque del Agua y a esta hora está fluyendo con tranquilidad.
1: Julio César Arias Loaiza nos dice que desde Manizales hasta Chinchiná por la Siria, todo con completa normalidad.
0: Yuli también nos escribe y nos dice desde Villapilar hasta el Sena por la avenida del río, tráfico fluido.
1: Bueno, bendito sea Dios, no veo más reportes por acá, Alexis.
0: No, todo está como tranquilo a esta hora porque hacemos una ronda por toda la ciudad, desde cualquier lugar de la ciudad donde usted esté nos puede reportar el tráfico, y no nos han escrito a esta hora pues que haya trancones, entonces las cosas van bien.
1: 300-874-6077, esta mañana de lunes está como bastante fluida en Manizales, es hora pico, muchas personas entran a trabajar, entran a la oficina, abren sus negocios a las 8 de la mañana y necesitamos saber cómo transitar a esta hora por Manizales, y creo que la ciudad está perfecta. Tenemos puntos críticos, ya lo sabemos, uno de ellos es para subir desde el intercambiador del Guamal a la Fuente, sabemos que el sector San Marcel, el túnel de la 52 para ingresar a la Leonora, también sabemos que en algunas ocasiones en el Parque del Agua para entrar y para salir al barrio Los Alcázares y al barrio La Francia, pero todo está perfecto.
0: Ricardo Zapata también nos dice, él es conductor de taxi, dice, el Jazmín, la avanzada, Camino del Medio, el Tachuelo y San Ignacio, todo está muy fluido hasta ahora.
1: El Jazmín, donde

0: ¿Dónde queda?
1: No sé, pero debe quedar ahí muy cerca porque habla como del mismo sector.
0: El Camino del Medio, creo que sí. Es por Fundadores, Centro Comercial Fundadores.
1: Y el Galán, San Ignacio, el Tachuelo, la Avanzada.
0: San Ignacio, ¿dónde es que queda? Ay, Dios mío, bendito, aquí es donde me doy cuenta que no conozco Manizales.
1: 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Ya mismo. Sí, el Tachuelo, dice.
0: ¿Dónde queda el Tachuelo, Dios mío?
1: Eso debe quedar cerca porque él nos reporta como un mismo sector. Nos dice el Jazmín, Avanzada, el Camino del Medio, Tachuelo, San Ignacio y Galán. Entonces debe estar haciendo un recorrido porque él es taxista. 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
2: Buenos días, por la avenida de la avenida que viene Ángel, fluyendo el tráfico, lo fluye, pero todo bien, feliz día.
0: Gracias, John Jairo, y gracias a todos ustedes por su reporte que llega hacia ustedes, gracias al CDA Santa María.
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0: 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Son las 7 de la mañana con 46 minutos. 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
0: Te enamoramos a esta hora con la música de Lolita. Son las 7:47. Ahora quiero vivir, se llama este gran tema que recordamos en esta mañana romántica de 3 de agosto a través de Bésame Te Enamora. 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
1: 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En Bésame son las
2: 7 de la mañana, 55 minutos.
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0: Bésame, te enamora en la mañana de este lunes, ya 3 de agosto del año 2026. Estamos compartiendo contigo a través de la frecuencia 91.7 para Manizales y Caldas para el mundo, ingresando a www.bésame.fm. Ahí eliges la ciudad de Manizales y encuentras el sonido de tus recuerdos. La otra manera es con la aplicación de Bésame, te enamora. Dentro de esa aplicación hay noticias, videos y todo lo que tiene que ver con los artistas de Bésame, te enamora, los artistas de las baladas. Son tres maneras de estar siempre en contacto con nosotros, disfrutando de estos clásicos inolvidables que programa Mauro Moreno y que te presentamos en Bésame en la Mañana, Jaco y Alexis Flores Jaramillo, en este día lunes maravilloso de solecito en la ciudad.
1: Y en este lunes, recuerda algo y tatúatelo en el pecho. Un pensamiento positivo puede transformar tu día. Y es que un pensamiento positivo no significa ignorar los problemas ni fingir que todo está bien. Significa decidir desde dónde vamos a enfrentar lo que nos está pasando. A veces no podemos cambiar una situación en ese momento, pero sí podemos cambiar la manera de mirarla. Una idea diferente puede devolvernos la calma, darnos fuerza para intentarlo otra vez y recordarnos que un mal momento no define todo nuestro día. Quizás hoy no puedas cambiar lo que sucede afuera, pero sí puedes elegir el pensamiento con el que vas a enfrentarlo. Y a veces ese pequeño cambio interior es suficiente para comenzar a ver el día de otra manera. Así que recuérdalo, es importante. Un pensamiento positivo puede transformar tu día y puede transformar tu vida.
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1: 8:07, escuchemos a la voz de España, a Camilo VI, la melodía Corazón Encadenado. Mientras estás conduciendo o en casita, Bésame te acompaña, te enamora. ¿Qué?

0: 8 de la mañana con 11 minutos en Colombia, 8 con 11 minutos. 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En esta mañanita de lunes, inicio de semana, inicio de mes, nos encanta acompañarte. 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
0: Bésame. 8 con 12 minutos, la imponente voz de Django. Quiero poner de moda la felicidad. Y cómo no estar felices escuchando grandes éxitos, grandes canciones. En esta mañanita de lunes, Bésame te acompaña.

0: Qué buena canción de Django. Quiero poner de moda la felicidad. Y en esta mañanita de lunes tenemos un tema del día, Alexis.
1: ¿Usted da plata en la calle, sí o no? ¿Y por qué? María Castro nos envía su nota de audio a través del 300-874-6077. ¿Qué dice María Castro?
2: Reportando sintonía como siempre desde la gobernación de Caldas. Feliz y bendecido día para todos. Al respecto del tema del día, no, yo no doy plata, doy comida, porque en varias ocasiones me sucedió que de pronto estaba en alguna cafetería o iba saliendo o algo y alguien me pedía, fuera una persona adulta, un muchacho, me pasaba mucho con gente joven y les decía yo que yo no les daba plata, pero que les daba comida, que querían. Una gaseosa, un pintadito con alguna empanada, alguna cosa así, y me insultaban. Me decían que no, que ellos de hambre no se estaban muriendo, que querían era la plata. Entonces, obviamente, uno sabe para qué van a querer la plata. Entonces, yo plata no doy. Muy, mejor dicho, tiene que ser de pronto una que vea una madre con algún bebé o alguna persona así, pero de resto, trato de dar más bien comida en vez de dinero. Feliz día. Bendecido día para todos.
1: Muchísimas Bésame. Gracias a María Castro. También está con nosotros a esta hora Carolina Ramírez desde la Celia Risaralda. Caro, buenos días.
3: Buenos días, Jaco, Alexi, Dios me los bendiga. Pues, ¿qué les digo yo? Yo creo que sí. Yo cuando por ahí que alguien me pide, yo les doy, pero uno saber a quién le va a dar. O si no, pues les doy así pintadito, les doy así buñuelo. Dios los bendiga. Besa.
1: Amén, carito, muchas gracias.
0: 8 de la mañana con 19 minutos en Colombia, 8 con 19. Y usted da plata en la calle, sí, no, porque nos puede contar al 300-874-6077, así como lo hace Liliana Hernández, que dice: hola, Jaco y Alexis, no me gustan los audios, pero opino al respecto del tema de hoy. Claro, si usted no quiere enviar una nota de audio,
1: está bien,
0: pues nos puede escribir. Dice: no me gusta dar plata a esa gente, la mayoría de esas la hacen para consumir y cogen vicios y uno aporta a la mendicidad. Y esa historia de Jaco me hizo reír mucho. Dios todo lo ve, dijo el señor, y esos 1,000 pesitos sí que le servían a él, de verdad.
1: Yo no necesitándolos,
0: yo, claro. Yo ni siquiera había desayunado, estaba en ayunas, me fui para la entrevista sin comer nada.
1: Si hubiera desmayado allá, no sí, le dan el trabajo.
0: Y me fui en el carro, ajá, porque no tenía plata para el pasaje, y era lo último de gasolina que había.
1: Ahí está, necesitaba los 1,000.
0: Llevaba tiempo desempleado, y Dios todo lo ve, gracias Dios, para que vea, el señor no se equivocó.
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0: Y tú puedes opinar ya mismo al 300-874-6077. ¿Tú das plata en la calle? Sí, no, ¿por qué? Cuéntanos. 300-874-6077, que ya volvemos con todas sus opiniones. Mientras tanto, escuchemos a Los Galos. 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

0: para un regreso es Bastian en Bésame Te Enamora. 300-874-6077 es el WhatsApp de Bésame Te Enamora. 300-874-6077. Hoy tenemos un tema del día. ¿Usted da plata en la calle? ¿Sí o no? ¿Y por qué? Cuéntanos al WhatsApp Bésame. Es el 300-874-6077 y esta es una noticia importante para esas personas que viajan mucho y lo hacen en avión. Y es que, ¿cómo les parece que vuelve la ruta Manizales-Medellín, ruta aérea? Y es que la aerolínea Click reactivará la ruta directa entre Manizales y Medellín, una conexión importante para viajeros de Caldas y Antioquia. Y que cuando comienza, pues estos vuelos comenzarán a operar a partir del 16 de septiembre del 2026 desde el aeropuerto La Nubia.
1: La ventaja principal es que los pasajeros podrán viajar entre ambas ciudades por esta vía aérea sin necesidad de hacer conexiones. ¿Qué aeropuerto utilizaría Medellín? La operación conectará La Nubia con el aeropuerto Olaya Herrera, ubicado en el centro de la ciudad de Medellín, lo que facilita el acceso a diferentes zonas de la ciudad. O sea que los vuelos van a ser La Nubia, Olaya Herrera y Olaya Herrera La Nubia.
0: Y si usted se pregunta qué días va a operar, pues les cuento que la aerolínea informó los días y horarios establecidos para esta nueva operación. La ruta busca ofrecer una alternativa práctica para quienes necesitan desplazarse entre ambas ciudades. Una buena noticia para Manizales es el regreso de esta conexión y amplía las opciones de transporte para los manizaleños y puede favorecer los días y los viajes por motivos laborales, comerciales, turísticos y familiares.
1: También beneficia al turismo una conexión aérea que facilita, porque es directa, la llegada a los visitantes de Antioquia a Manizales y permite que los viajeros de Caldas tengan un acceso más sencillo a Medellín. La Nubia vuelve a ganar protagonismo. La reactivación de esta ruta representa un nuevo impulso para el aeropuerto manizaleño, que durante años ha enfrentado limitaciones relacionadas con su ubicación, condiciones climáticas y la capacidad operacional.
0: Mire, va a ser los miércoles y los domingos, únicamente miércoles y domingos, desde La Nubia hasta el Olaya Herrera en Medellín. Y esta ruta complementa otras opciones. Los viajeros entre Manizales y Medellín cuentan con una alternativa adicional al transporte terrestre, especialmente útil cuando los desplazamientos por carretera pueden tomar varias horas o cuando hay deslizamientos. Sabemos que esta vía Pacífico 3, uh-huh, hemos tenido varios deslizamientos en esta vía, se ha cerrado. También han habido algunos paros por la entrada a Marmato, entonces es una excelente opción. Entonces ya lo sabes, a partir del 16 de septiembre del 2026 volverá a existir la conexión aérea directa entre Manizales-Medellín, operada por la aerolínea.

nostálgica que hace la señora Rocío Dúrcal, la gata bajo la lluvia. En esta mañanita de lunes, Bésame te acompaña, Bésame te enamora.

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4: 8 de la mañana con 35 minutos en Colombia. 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

0: Así se llama la canción de Jordano que acabamos de escuchar, Locos de Amor. Y esos amores que se viven con locura, apasionados y que no son amores tibios, definitivamente son los mejores.
1: Esos que nos llenan en cuanto a todos los temas, Jaco. Mira, es bueno estar con una pareja que uno diga, ay, me siento pleno.
0: Y que sea correspondido sí. al 100, ¿cierto? No a medias tintas que quizás sí hoy, mañana no, no. No, los mejores amores son esos que son apasionados. Mire, mi estimado Alexis, hacía calorcito y ahora está fresquito. Vamos a ver cómo avanza este día.
1: Y hay una nube muy gris.
0: Según hoy, el reporte del IDEAM, sí. hay alta probabilidad de lluvia durante el día. Bueno. La probabilidad más alta de lluvia para hoy está a eso de las 10 de la mañana con un 53%.
1: Bueno, si bueno. llueve, pues está bien.
0: Sí, y si no, pues también está bien, como Dios lo quiera enviar, ¿cierto? Sí, tenemos señor. Un tema del día.
1: Hoy estamos hablando con todos los oyentes. ¿Usted da plata en la calle, sí o no? ¿Y por qué? Y tenemos diferentes opiniones a esta hora.
0: María Mercedes López, buenos días.
2: Muy buenos días. Hablo con la señora María Mercedes. Sí, yo les doy... Algunas personas que yo veo que pesar, porque yo soy muy solidaria, que se lo merecen. Las personas ancianas que están por ahí, que pesar aguantando hambre. Yo sí les doy, yo sí les ayudo. Las personas que yo veo que hay que darles una limosnita, que hay que ayudarles. Y sobre el tráfico, yo vivo acá en el Alto Porvenir, por los lados de la Carola, también queda el Sinaí. Está el tráfico normalmente, todo está muy bien. Dios los bendiga y los guarde siempre.
1: Muchísimas gracias. Carmen Muñoz también nos dice, para opinar sobre el tema del día, desde que yo tenga la forma de dar cualquier moneda, sí doy, porque solo Dios sabe y conoce los corazones de las personas. Uno cumple con darles, sea en comida o dinero, y ellos ya sabrán qué hacen. Lo que uno les da, pues, es para que ellos lo utilicen bien.
0: Josefina, buenos días.
3: Hola Alexis y Jaco. Pues a mí no me gusta, o depende, pero la mayoría de las veces yo no doy plata en la calle. Si me piden, les doy un café con leche o un pan o una empanada, pero plata no, casi que no. De pronto una que otra vez, pero eso es muy esporádico. Les llegué a dar, pero depende de quién se les dé. Bueno, feliz inicio de semana, un abrazo.
0: Abracito para ti, Josefina. John Freddy Uribe. Sobre el tema del día, les cuento, muchachos, que a veces sí he dado dinero en la calle a algunos mendigos, pero no a toda persona que pide, ya que muchos tienen pinta de usar ese dinero para otras cosas. Y otras personas son las que tienen necesidades, como son los indígenas. Cuando las veo por las calles, claro que les doy dinero. Un abrazo para John Freddy Uribe.
1: También nos habla José Ramiro Zapata y nos dice: familia Bésame, buenos días. Estábamos en una cafetería de Manizales tramitando la compra de un carro. Llegó un señor joven casi llorando con un paquete de fórmulas médicas que tenía la esposa hospitalizada en Fresno, Tolima. Necesitaba ir y no tenía pasaje. Entre los dos le dimos y se fue. Resultó que el trámite nos tocó ir a los dos a Chinchiná. Y estando en un café, llegó el mismo tipo pidiendo para viajar a Fresno.
0: No los reconoció. Así es la vida. 8:44 en Colombia. 8:44. Se ve mucho por el terminal.
1: Sí, claro.
0: Personas por el terminal pidiendo. Y yo vivo por los lados del terminal. Uh-huh. Y cada que hoy viajo, los mismos me piden para lo mismo. Es Bésame, te enamora.
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0: ¿Y qué tal si escuchamos a Manolo Otero? Es bellísima. ¿Usted da plata en la calle? Sí, no, porque ya venimos con sus opiniones después de escuchar esta buena melodía. 8:45, Jaco, Alexis Flores Jaramillo, Mauro Moreno. Te acompañamos en Bésame, te enamora.

0: Es bellísima, Manolo Otero. Tenemos un tema del día.
1: ¿Usted da plata en la calle, sí o no? ¿Y por qué? Y escuchemos a esta hora Felipe Gómez a las 8:49. Felipe Torres.
2: Hola, buenos días. Bésame. Dar plata en la calle depende. Hay que observar mucho a la persona para entender bien a ver si en verdad tiene necesidad o si está pidiendo pues como para consumir.
1: Muchísimas gracias. Dora Murillo también nos dice sobre el tema del día. Como dicen por ahí, haz el bien y no mires a quién. Eso ya queda en la conciencia de la persona.
0: Margarita Pérez, buenos días.
3: ¿Por qué un día lo hice? Cuando di la vuelta, la señora se estaba comprando un frasco de solución. Casi me parte el alma y la tristeza de ver. Dejar de darle uno a una persona que pronto sí necesita para darle a una persona para meter vicio. Gracias, feliz
0: no,
3: día.
0: Pero es que es mal pensada, Margarita. A la señora se le había despegado un pulmón.
1: Astrid Chavarría desde Robledo, Medellín, Jaco, vea, le damos la bienvenida a Astrid, que ya la tenemos aquí agregada a nuestro WhatsApp. Buenos días, soy fiel oyente de la emisora Bésame Manizales desde Robledo, Medellín. Súper chévere la emisora, les cuento que no doy plata porque eso es promover más el vicio, y si hay que dar comida, pues, por ejemplo, personas que dan comida cerrada, como gaseosas o algo sellado, destápenlo antes de entregárselo para que ellos no lo puedan vender. Soy Astrid Chavarría, también lo sintonizan desde Chimichagua en Cesar. Un saludo a mi familia en San Andrés, cerquita de Antioquia, dice ella, y en Robledo.
0: Chimichagua, esa no es la de la canción La Pila.
1: Sí, desde, ¿cierto? Chimichagua será Cesar, sí, esa es.
0: Germán Osorio dice: hola muchachos, ¿cómo van? Yo no lo hago, pues desde que un día le di un pan a una persona de esas y me los tiró a los pies. Pues porque quería el efectivo. Se cuidan. Ay, Dios.
1: Bueno, pasa también.
0: De todo se ve en la viña del Señor. Abrazos y bendiciones para todos y cada uno de ustedes. Ya llega Andrea Quintero.
1: Andrea Quintero, la bellísima Andreita Quintero, para acompañarlos a través de Bésame Te Enamora. Luego estará Mauro, también estará Julián Mazuera, y a las 4 de la tarde los espero para que me acompañen a ver caer la tarde y a recibir la noche con los clásicos inolvidables de Bésame Te Enamora. 8:51.
0: Saludito para Claudia Marcela Osorio Ocampo, que dice que no da plata, ya está en la arboleda, porque eso se volvió un negocio. Nos escuchamos más adelantico. Bendiciones. Y esta canción la hace Fausto.
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2: 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En Bésame son las
1: 8:55 en Colombia, 8:55.
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1: Una voz que te enamora y te acompaña, Andrea Quintero, en Bésame Te Enamora, a las 9 de la mañana, 8 minutos, dirección programación, la de Mauro Moreno, y estamos comenzando esta nueva semana, una semana que será cortica porque el fin de semana tenemos festivo, el viernes. Acostumbrados estamos a los lunes festivos, esta vez tendremos viernes festivo en nuestro país, 7 de agosto, que se celebra, por supuesto, la batalla de Boyacá y que es día de posesión presidencial y demás, y día para descansar y día para estar en familia. 9-9, hay amores que llegan sin hacer ruido y de pronto lo cambian todo. Son tan intensos que despiertan emociones que uno ni siquiera sabía que existían. Te hacen sentir que cada mirada, cada abrazo y cada instante tiene un significado distinto. Es un amor que se vive con el alma tan profundo que parece borrar todo lo que hubo antes, porque jamás imaginaste que el corazón pudiera amar de una manera tan inmensa y tan verdadera. A esta hora disfrutan de las mejores canciones inolvidables en Bésame Te Enamora. Comenzamos en una hora más de música. Y a través del 308-74-6077, ustedes y yo nos podemos comunicar en Bésame Te Enamora 99. Aquí está este clásico canción del ayer, una inolvidable, en la voz de Ángela Carrasco, Alguien Como Tú.

0: Bésame y te enamora, 9 de la mañana, 17 minutos, 9:17. Dicen que cada amor es distinto, pero hay uno que se convierte en la medida de todos los demás. Esa persona que por más que pase el tiempo sigue siendo única. Y de eso podría tratarse esta hermosa canción que hace Leo Dan. Esto se llama Con Nadie Me Compares. Porque eso es lo que más me duele.
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1: Me encantan. Estas son las inolvidables en Bésame, te enamora. Y a las 9:27 llega esta preciosa canción de Joan Sebastián. Hay amores que no se conforman con poco, porque cuando el sentimiento es verdadero, siempre quieren entregar un poco más. Más tiempo, más cariño, más detalles, más razones para quedarse. Eso y más, Joan Sebastián.
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9:41, escuchan Bésame, te enamora. Gracias a los que nos escuchan, no solamente a través de nuestro dial, sino también a través de internet, de la aplicación, porque la han descargado en Play Store o App Store como Bésame FM Radio y han tenido la oportunidad de llevarnos en su bolsillo con ustedes a los viajes, a la playa, a los diferentes lugares a donde ustedes se desplazan, pues van con nosotros con Bésame, te enamora, muy a la mano. 9:41, y hablando de Bésame, te enamora y de canciones tan bonitas que ustedes pueden escuchar aquí, no olviden que están súper invitados, cordialmente invitados, este 14 de agosto en Moliendo Café con las divas de la balada y la gente de Visa Producciones.

Y esta increíble y gran artista que escuchamos de fondo es Tormenta. Ella estará directamente desde Argentina, viene a interpretar todas sus canciones, estas baladas tan bonitas, tan inolvidables y que hemos cantado seguramente a grito herido en más de una oportunidad. Junto a Tormenta, el original Tormenta, estará Yo me llamo Ana Gabriel. Y ojalá interprete una canción como esta que me gusta tanto, Es el amor que llega.

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1: 9:43. Bueno, muy bien, pues las divas de la balada, que es la original Tormenta, y yo me llamo Miriam Hernández, yo me llamo Ana Gabriel, y yo me llamo Miriam Hernández, estará en el 14 de agosto en Moliendo Café con la gente de Visa Producciones. 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
2: Son las 9 de la mañana, 52 minutos. Escuchan Bésame, te enamora, 9:52.
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Las 10 de la mañana, 5 minutos. Iniciamos una hora más de música en Bésame, te enamora. 10 de la mañana, 6 minutos. Tormenta, esta gran artista, estará con nosotros el próximo 14 de agosto en Moliendo Café y la gente de Visa Producciones con las divas de la balada, interpretando, por supuesto, todas sus canciones, todos sus éxitos. A las 10:06 llega esta canción. Hay momentos que quisiéramos repetir porque nos hicieron profundamente felices. Si fuera como ayer.

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1: Desde la mañana, 17 minutos, escuchas a esta hora Bésame, te enamora. Y en Bésame, te enamora llega a la programación Ricos y Pobres. ¿Qué será? Así se llama esta canción. 308-74-6077, quiero leerlos. 10-17.

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10 de la mañana, 30 minutos. Escuchan Bésame, te enamora, 300-874-6077. La línea de WhatsApp para que ustedes y yo estemos conectados en esta mañana bonita de lunes. Será una semana cortica con el festivo que se viene el fin de semana. 10:30, Andrea Quintero, dirección programación de Mauro Moreno. Que todos tengan un día bien romántico y feliz.

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10 de la mañana con 38 minutos, escuchan Bésame, te enamora, que siempre les tiene grandes invitaciones a los mejores eventos que hay en la ciudad de Manizales. Este es uno de ellos, indudablemente. Las divas de la balada estarán haciendo presencia en Moliendo Café. ¿Cuándo? El 14 de agosto, que es un viernes. O sea, de este viernes en 8 días. ¿Se imaginan esa maravilla? Nos vamos a disfrutar con las divas de la balada. Moliendo Café estará la original Tormenta. Con un hombre como tú. Así se llama esta canción que seguramente estará interpretando.

Caramba, 10:38, junto a ella estará Miriam Hernández. Yo me llamo Miriam Hernández y yo me llamo Ana Gabriel. La original Tormenta estará con nosotros también en Moliendo Café. Para informaciones y palcos, 302-551-2211. 302-551-2211. 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

Bésame, te enamora y llega esta linda canción. A mí me encanta, a las 10:47, Ana y Jaime. Ricardo Semillas, Bésame, te enamora. 300-874-6077. 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Ricardo.

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1: Son las 10 de la mañana 51. Que no les coja la tarde, 10:51.
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2: De mis artistas favoritos y, por qué no, también de mis canciones favoritas, a las 11 de la mañana, 8 minutos, escuchan Bésame, te enamora. Y así como a mí, seguramente esta es una de las canciones que ustedes más disfrutan oír. Piel de ángel, Camilo Sesto.

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1: Las Inolvidables en Bésame te enamora, 11 de la mañana con 20 minutos. A veces el amor no termina por falta de cariño. Termina por los errores que dejamos crecer. Culpable soy yo, esta esta canción que ustedes escuchan de fondo en la voz del gran José Luis Rodríguez. Pues nos recuerda que aceptar nuestras fallas es el primer paso para valorar lo que un día tuvimos. Con ustedes esta inolvidable canción en Bésame te enamora, 11:20. Andrea Quintero los acompaña hoy lunes. Feliz inicio de semana.

0: 11 de la mañana, 26 minutos, 11:26, escuchas Bésame, te enamora. ¡Qué fortuna! En verdad, qué fortuna la de quienes encuentran un amor que les cambia la vida. Porque al final los años pasan, las metas se cumplen o se olvidan, pero haber amado de verdad, mis amores, es uno de los mayores privilegios que puede vivir el ser humano. No importa cuánto dure esa historia, si es larga, corta, interminable, lo verdaderamente valioso es poder mirar atrás y saber que hubo un momento en el que el corazón conoció una felicidad tan profunda que hizo que todo cobrara sentido. Ojalá nadie se vaya de este mundo sin haber sentido la inmensa dicha de amar y de ser amado, porque es uno de los regalos más hermosos que la vida puede concedernos. 11 de la mañana con 27 minutos, escuchan Bésame, te enamora. 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Manizales y listo, nos van a llevar con ustedes en cada momento del día, disfrutando de nuestra programación en vivo, donde quiera que se encuentren. En Bésame siempre hay una canción esperando por ti, puede ser la que viene a continuación.
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0: No estamos en noviembre todavía, es agosto, pero aplica para cualquier mes, para cualquier día. Noviembre sin ti, esto lo hace Rake. 11:28, Bésame, Bésame, te enamora.

11 de la mañana, 42 minutos. Dirección Programación, Mauro Moreno, que a las 12 del día estará con ustedes aquí en Bésame Te Enamora. Por ahora, aquí acompañándoles Andrea Quintero, 308-74-6077, nuestra línea de WhatsApp en Bésame Te Enamora. Y tenemos invitación porque se viene un gran concierto, un evento, bueno, digámosle, pero es concierto, es evento espectacular. 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

0: que tus manos recorran mi pelo. 11:44, se van a cantar esto muy seguramente ustedes allí en vivo y en directo con, bueno, en vivo, más en directo, en vivo. Con la original Tormenta desde Argentina. Y junto a ella también estarán dos grandes artistas que interpretan a estas originales, pero viene Yo me llamo Ana Gabriel. En el 302-551-2211 pueden preguntar ustedes por entradas, separar sus cupos, preguntar por zona VIP, palcos y demás. 302-551-2211. Yo me llamo Ana Gabriel y junto a ella también estará Yo me llamo Miriam Hernández. Así que prográmense si quieren conseguir sus entradas ya en La Bikini y Bikinitos. Invita, por supuesto, Bésame Te Enamora.
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0: 11 de la mañana 51, escuchan Bésame, Te Enamora. Gracias por regalarme este espacio en el día, por permitirme acompañarlos con las canciones que hablen el corazón. Deseo que todos tengan una tarde bien bonita, bien preciosa. Y disfrutando, por supuesto, de Bésame, Te Enamora. 11:51, dirección programación Mauro Moreno. Andrea Quintero con ustedes. Gracias.
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0: Y les digo adiós con esta canción porque hay lágrimas que no solo expresan tristeza, también hablan de un amor que fue tan grande que aún viven los recuerdos. Va cayendo una lágrima, nos recuerda que hay sentimientos que el tiempo no logra borrar.

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1: Siempre es un inmenso placer acompañarlos aquí a través de Bésame te enamora con la mejor música. Lo que sonaba arrancando las 12 del mediodía le pertenece a Albano y Romina Power y esto que se llama Arena Blanca, Mar Azul. Junior sonaba hace unos segundos con Perdóname y prepárense porque viene Fausto, tendré música de Los Iracundos, Ana Gabriel, estará la agrupación Camila y tantos más que ustedes sé que van a ser muy felices con la programación de Bésame. Mi nombre es Mauro Moreno, voy a acompañarlos hasta las 2 y prepárense porque en serio voy a estar muy pendientes de ustedes y del WhatsApp Bésame para seguir acompañándoles y llevándoles las canciones que quieren oír en este mediodía de lunes. ¡Bienvenidos!

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Era 1985 cuando Rafael inmortalizó una de esas baladas que parecen detenerse en el tiempo. Escrita por Josué e incluida en el álbum Yo Sigo Siendo Aquel, esta canción sigue emocionando a generaciones y suena aquí en Las Inolvidables de Bésame. Se llama Dile Que Vuelva. Dile que vuelva.

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1: Son las 12:30 en Bésame.

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Son las 12:42 en Bésame. Dicen que una gran canción nace cuando una historia logra convertirse en sentimiento. Y María Conchita Alonso consiguió con Ella o Yo una interpretación que sigue tocando fibras con el paso del tiempo aquí en Las Inolvidables de Bésame Te Enamora.

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Son las 12 del mediodía 49. Seguimos recorriendo los grandes éxitos y las historias de la música. Para 1968, Jaco Monti lanzó Siempre te recordaré, que es una canción que fue tan exitosa que terminó convirtiéndose en el tema con el que muchos identificaron su carrera. Aquí está, Siempre te recordaré, de Jaco Monti en Bésame te enamora, en las inolvidables del mediodía. ¿Qué tienen?

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1: 12:54.
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1: Estamos abriendo otro bloque de música aquí en Bésame te enamora. Estamos en el mediodía de Las Inolvidables. Abría este segmento de canciones Juan Erasmo Mochi con ¿Qué hay en tu mirada? Y en Bésame esta joya de este hombre que para 1976 fue una de las canciones con la que el artista llegó a la final de la preselección española del Festival de la Canción OTI. ¿Qué hay en tu mirada? Finalmente no termina ganando Juan Erasmo Mochi, pero se vuelve de las canciones más importantes del artista para este lado del mundo en Latinoamérica. Y seguidamente estaban Los Terrícolas con Amor Traicionero, que en 1974 pues hizo parte de una de las épocas más exitosas de esta agrupación venezolana que me está ayudando a abrir este segmento de canciones. A la una de la tarde con 7 minutos, les digo que soy Mauro, que estoy encantado de estar con ustedes y sigo con Las Inolvidables de Bésame para darle paso a una de las voces femeninas más queridas de la música romántica. Ella es Marisela, que con esto que se llama Sola con mi soledad, hace parte de ese repertorio de canciones que el público entero, hombres y mujeres, pues sigue pidiendo generación tras generación y que en este mediodía, tal vez de almuerzo, descanso o trabajo, disfrutas tanto en la programación de Bésame. Soy Mauro y me voy a encargar de que esta hora de música sea también inolvidable para ti en Bésame.

Es la 1:15 en Colombia. Seguimos escribiendo historias de amor con lo mejor de la música. Y es momento de irnos al 2009 en este viaje imaginario por el tiempo de las inolvidables. Andrés Cepeda lanzó Besos Usados dentro de su exitoso álbum Día Tras Día. Es un disco de esos que marcó un antes y un después en la carrera de Andrés Cepeda y lo llevó a lo más alto de la balada en Colombia y en Latinoamérica. Y después de recordar a Besos Usados de Cepeda, ¿qué tal si nos vamos para El Primer Amor, que es una canción de Beto Fernán que nos recuerda que hay sentimientos que nunca se van a ir del corazón, que son mucho más que una evocación del pasado, que hacen parte de nuestra vida y que depende de cómo manejemos ese recuerdo de vida, o seremos muy felices o tal vez un poco nostálgicos? Pero creo que en este mediodía todo se vale. Aquí en Bésame, te enamora.

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1: Es la 1:18 p.m. en Colombia. Sigues escuchando Las Inolvidables de Bésame y seguimos con grandes historias de nuestra música. En 1981, Gali Galeano presentó Frío de ausencia, que es la canción que le da además el nombre a su primer álbum y que le impulsó su carrera internacional y se convirtió en uno de los grandes clásicos de la balada, no solo en Colombia, sino en Latinoamérica entera. Y suena aquí en Bésame, te enamora.

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1: Es la 1:25 en Bésame y seguimos con las grandes historias de nuestra música. En 1986, Rudy La Scala presentó Mi Vida Eres Tú, una balada que recordamos no solamente porque es de lo mejor de su repertorio, sino porque es de lo más pedido y dedicado en la programación de Bésame Te Enamora.

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Primero fue el susto cuando lo de León aquel. 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
1: Es una maratón de inolvidables que estás viviendo aquí en Bésame te enamora. A la 1:34 en el territorio nacional y siguiendo con esas canciones que marcaron una época definitivamente preciosa y que en Bésame las recordamos todo el tiempo. Chiquilina hace parte de los grandes éxitos de la agrupación Punto 6 y fue una de esas canciones que con esta agrupación venezolana muy romántica, además, pero a la vez también con mucho movimiento en la época de los 80, pues nos ayudó, digamos que, a entender el cariño también desde otro sentido musical y rítmico. Es una historia de amor que sigue conquistando corazones a esta hora en Las Inolvidables de Bésame te enamora. Soy Mauro, hasta las 2 contigo. Yo soy...

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1: Este viaje en el tiempo de las inolvidables de Bésame a la 1:40 llega de la mano de Manuel Medrano. Una canción que para el 2015 pues nos cuenta la historia de un amor profundo, un amor vivo, un amor que no existe ningún tipo de barreras, incluso cuando la distancia es tanta que el océano entero separa. Y aún si tú no sabes nadar, pues a través de unos pasos de fe caminas bajo el agua. Esto es Bésame, canciones inolvidables en el mediodía.

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2: Es la 1:50 en Bésame.
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Es la 1:53 y me queda tiempo de seguir desempolvando joyas en estas inolvidables del mediodía en Bésame, y hay canciones que no hablan precisamente de conquistar a alguien, sino de quedarse cuando el amor más lo necesite, cuando el sacrificio hable por sí solo y demuestre el amor. Esto es lo que transmite la canción que les tengo a continuación, que la hacen los australianos de Air Supply, se llama Here I Am, que es incluida en su álbum The One That You Love de 1981, y que es una balada que más que una canción de amor en realidad es una promesa de tener una presencia incondicional. Aquí estoy. No es para pedir explicaciones, no es para recriminar, todo lo contrario, es para ofrecer un abrazo, apoyo, compañía incondicional cuando todo parece derrumbarse, cuando quizás nadie está, él sí está o ella está. Una canción con más de 4 décadas, una verdadera inolvidable que sigue siendo una de tus favoritas de siempre aquí en Bésame Te Enamora. Air Supply, Here I Am, Bésame.

Es la 1:57 p.m. Me voy a tomar al menos 2 minutos más del turno de Julian Mazuera, que ya está aquí con nosotros en Bésame, porque les voy a dar una ñapita inolvidable en inglés. Como les sentó también Here I Am, The Air Supply, voy a presentarles a Toto con África, que es una canción muy emblemática de la música adulto contemporánea que para 1982 fue lanzada y para muchos es una balada romántica que habla de dos personas. Pero David Page explicó en realidad como autor que la canción habla de amor, sí, pero del amor que se le profesa a una tierra llena de visuales preciosos y animales y personas con resiliencia increíble. Una tierra que está llena de retos, que los bendice, pero que también les pone dificultades. De esto habla esta canción y hace parte de las inolvidables de Bésame África. Toto, soy Mauro y esta es Bésame, te enamora. Un abrazo, mañana de 12 a 2 los acompaño de nuevo. Inolvidables, Bésame.

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1: 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Son las 2 de la tarde, 4 minutos. Sean bienvenidos a esta nueva hora de música, de canciones, a través de Bésame te enamora. Quien dirige y programa, Mauro Moreno, quien les acompaña, Julián Mazuera, con la mejor música en Bésame.
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1: Se llama Claridad, la hace Humberto Tosi. A las 2:04 minutos yo escucho Bésame.

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1: Ricardo Arjona, la canción ¿Quién diría? 308-74-6077. Nuestros oyentes en sintonía de Bésame.

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1: Bésame, te enamora con los mejores oyentes a esta hora. ¿Qué dicen los oyentes de Bésame? Hola.
2: Hola, Bésame, buenas tardes. ¿Cómo estás? ¿Cómo
1: muy bien. Van?
2: Espero que muy bien, aunque ya había saludado en la mañana. ¿Será que me puedes hacer el favor de regalarme el disco de Ana Gabriel? Soy como quise ser. Si es tan amable.
1: Con todo el gusto. Para eso estamos a través de Bésame. Se llama Mi Corazón. Música de Juan Bau en Bésame. Quise

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2: Bésame te enamora y te acompaña con las mejores canciones de ayer, de hoy, de siempre. 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
2: Con todo el gusto, 2:54 en Bésame.
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0: Y es que Bésame te enamora. La invitación para que entres ya a www.bésame.fm y la aplicación Bésame FM Radio. Busca de una vez. Busca en Ciudades Manizales y disfruta de todas estas canciones que hacen parte de Bésame te enamora, Bésame te acompaña. ¿Qué dicen por acá? Hola, Bésame 91.7. ¿Quién nos oye?
1: Hola, muy buenas tardes, Bésame. Buenas tardes. Soy Doris Amalia, escuchándolos desde La Sultana. Y aunque estos días no me he comunicado por este medio, sí los he estado escuchando atenta y agradablemente. Así que soy una fiel oyente, aunque a veces no me comunique. Y quisiera pedir, por favor, la canción Libre de Nino Bravo. Yo escucho Bésame

Buenas tardes, emisora Bésame, Juan de Yerma, de acá en mi punto de trabajo, Julio Bellavista, de la partida, reportando a esta hora de la tarde, full sintonía.

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El último beso no siempre es el final de una historia. A veces es el recuerdo que nos acompaña para siempre. Se llama El Último Beso. Suena en Bésame.

Música de Antonio Morales Jr. del año 1980. Se llama Fue su voz. Una canción con sentimiento, una canción que habla de esos recuerdos que permanecen vivos porque hay voces en el corazón que nunca se olvidan. Fue su voz, Junior en Bésame te enamora.

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0: Mona reportando sintonía desde el cable con Bésame me enamora. Bésame nos enamora, la Mona te enamora.
1: Ángela Viviana en sintonía de Bésame. Se llama La Quiero a Morir y suena en Bésame.
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1: Quien dirige y programa es Mauro Moreno, yo soy Julian Mazuera y hasta este punto les acompaño. Ya viene Alexis Flores en Bésame te enamora.

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2: Con muchísimo gusto en Bésame, 3:53 minutos.
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1: Estoy contigo a través de la emisora que llega directo a tu corazón a través de la frecuencia 91.7 para Manizales y Caldas para el mundo en www.besame.fm. Ingresas, eliges la ciudad de Manizales y ahí encuentras el sonido de tus recuerdos, y con la aplicación de Bésame te enamora también nos puedes acompañar y estar conectado siempre con nosotros desde cualquier lugar del mundo. Si ya tienes esta aplicación, puedes ingresar a ella y vas a encontrar videos, noticias y todo lo que tiene que ver con los artistas de Bésame te enamora. Además, encuentras nuestro sonido real con una conexión muy estable y un sonido espectacular para que siempre estés disfrutando de estos clásicos inolvidables que programa Mauro Moreno y que te presenta Alexis Flores Jaramillo a esta hora, las 4 de la tarde con 9 minutos en este lunes 3 de agosto. Estamos iniciando este nuevo mes. Vemos que la tarde se pone un poco gris, aunque todavía sentimos algo de bochorno en ciertas partes de la ciudad de Manizales. Gracias por estar siempre con nosotros conectados a través del 300-874-6077. Mil gracias a los amigos conductores de servicio público que siempre están recorriendo las diferentes calles de la ciudad, del departamento, del país y del mundo con la emisora que llega directo a su corazón. Somos Bésame te enamora. La música continúa ahora con la voz de Diego Verdaguer y este gran clásico inolvidable. Se llama ¿Usted qué haría? ¿Usted qué haría ante tantas situaciones que se nos presentan en la vida? Escuchas de esa manera.

Te acompañamos en este lunes para iniciar la semana de la mejor manera con los clásicos inolvidables mientras trabajas en la oficina, en el supermercado, centro comercial, donde sea que estés, ahí puedes estar siempre sintonizado con Bésame Te Enamora escuchando canciones como esta que hace Janet. Se llama Cuando Estoy con Él, 4:17. Escríbeme a través del 300-874-6077 para saber desde qué lugar estás conectado siempre con tus sentimientos con Bésame Te Enamora.

Estás con Bésame, te enamora. Muchísimas gracias por abrirnos la puerta de tu casa, de tu trabajo y compartir con nosotros esta tarde romántica a través de Bésame, te enamora. Cada canción es un recuerdo más. 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

0: Tormenta, yo me llamo Miriam Hernández y yo me llamo Ana Gabriela. 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
0: Hay días en los que solo necesitamos una buena canción para sentirnos mejor. Respira profundo, sube un poquito el volumen y deja que la música haga el resto. La música que encuentras a través de Bésame te enamora con Leo Dan. A las 4:36, tú me pides que te olvides, se llama este tema.

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0: 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Llegamos a las 5 de la tarde con 6 minutos. Muchísimas gracias a ti si vas conduciendo, si estás trabajando, simplemente estás cómodo en tu casa. Mil gracias por permitirnos llegar a tu hogar, a tu lugar de trabajo y por acompañarte en las horas que estás descansando o posiblemente trabajando con los clásicos inolvidables de Bésame, te enamora. Llega la música de Julio Iglesias, Pobre Diablo, suena en Bésame.
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Es la música con Sergio Denis a las 5 de la tarde con 19 minutos. Continuamos poniéndole esos clásicos inolvidables a tus recuerdos. Comunícate con nosotros a través del 300-874-6077. Llega la música de Oscar Atié en Bésame, te enamora, 5:20 minutos.

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0: 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Es la música inolvidable de Bésame, te enamora a las 5 de la tarde con 33 minutos. Continuamos haciéndote compañía mientras terminas tu jornada laboral, mientras le das el fin de estar trabajando en este día bonito sobre la ciudad de Manizales de este lunes 3 de agosto. Hizo mucho calor durante el día, ya comienza a caer un poco la tarde y llega ese fresquito que todos necesitamos. Y además está la música de Bésame, te enamora para acompañarte a iniciar tu semana y para hacerte excelentes invitados.
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0: 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La música de Rafael llega a las 5 de la tarde con 34 minutos, canciones llenas de sentimientos, de muchos recuerdos. Las compartimos contigo a través de Bésame.
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0: Un clásico del año 1987. ¿Hace cuánto no escuchabas esta gran canción que hace Pablo Ruiz, Mi Chica Ideal? Y de 1987 nos vamos para 1979. Llega el Puma con Dulcemente Amargo. 5:42. Aquí está Bésame, Te Enamora, para acompañarte a despedir esta tarde. Tarde maravillosa en Manizales con Bésame.
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1: 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En Bésame son las
2: 5:52.
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2: En Bésame te enamora, llegamos a las 5:55. 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

Bésame, te enamora, está contigo a las 6 de la tarde con 8 minutos. Muchísimas gracias a todos ustedes que siguen ahí conectados a través de la frecuencia 91.7 para Manizales y Caldas y para el mundo, ingresando a www.besame.fm. Ahí eliges la ciudad de Manizales o con nuestra aplicación, y además dentro de esta aplicación encuentras un sonido maravilloso, una conexión muy estable y noticias, videos y todo lo que tiene que ver con los artistas de Bésame, te enamora. O sea que son tres maneras de siempre estar conectados con el sonido de tus recuerdos. Gracias por conectarse con nosotros y por escribirnos a través del 308-74-6077. Mauro Moreno dirige y programa. Alexis Flores Jaramillo te acompaña a esta hora. Acompañamos tu regreso a casa en bus, buseta, colectivo, en taxi, en carro particular o donde sea que estés. Aquí está Bésame, te enamora, para ponerle música a tus recuerdos. 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La música de Django llega a las 6 de la tarde con 10 minutos. Querer y perder se llama este tema inolvidable en Bésame.

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2: En Bésame te enamora, 6:18 PM.

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1: La tarde cae con el sonido de tus recuerdos a través de Bésame, te enamora, 6:22. Muchísimas gracias por estar ahí siempre conectados con nosotros, disfrutando. Los amigos del comercio, también los amigos que trabajan en seguridad, las personas que trabajan en el sector de la salud y que acompañan su jornada laboral, sus momentos de descanso, con la música de Leonardo Fabio, de José José y Sandro y muchísimos artistas más, solo en Bésame, te enamora.

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1: La tarde cae y comenzamos a recibir la noche, y los clásicos inolvidables son perfectos para este momento, para este horario especial. Canciones que nos ponen a viajar en el tiempo, nos recuerdan personas, olores, lugares, sabores. Así es la música de Bésame, te enamora, de Marisela. Pasamos a otro gran éxito, Con el corazón en la mano. Suena en Bésame.

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0: La música con Albert Hammond a las 6 de la tarde con 41 minutos. 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
5: 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En Bésame son las
0: 6 de la tarde con 55 minutos.
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